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0: Hola, ¿qué tal? Buenas noches y bienvenidos a Contaminantes Anónimos por radionopal.com. Contaminantes Anónimos es un colectivo social y ambiental con perspectiva de género que busca crear un mundo más justo, responsable, incluyente y biodiverso. 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Estamos transmitiendo desde la Colonia San Rafael, en Ciudad de México, el programa número 188 titulado Lo que nos quieren quitar, el sistema de suscripciones que nos despoja de lo que ya pagamos. Aquí estoy en cabina con Javi. ¿Cómo estás, Javi?
1: Hola, buenas noches. Un saludo a todos nuestros escuchas en cualquier latitud del mundo donde nos estén sintonizando.
0: Y yo que soy Dalia Peláez. En un ratito más encontraremos con nuestra compañera Luciana y con Valeria. Entonces, bueno, aquí iniciados. Ay, Javi, ¿qué te cuento? Que tenemos un, un programa donde nos vamos a indignar. Indignar con lo que implica tanto económica como material y ecológicamente. El uso de las suscripciones y servicios de entretenimiento en línea, que bueno, todos ya pagamos un dineral con todas las mega mil suscripciones que tenemos que, a las que tenemos que estar para estar al día con las series, para estar al día con lo que se escucha de música, eso aparentemente. Y este auge de suscripciones nos habla de un cambio de paradigma generacional en el que se ha vuelto habitual realizar varios pagos pequeños y constantes para acceder a un servicio en lugar de adquirir un bien material o hacer

0: ser un gasto elevado de una sola vez. Lastimosamente, nuestro invitado de hoy está ahorita arreglándose la muela. Nuestro invitado Emiliano Abascal Gurría, que bueno, no puede acompañarnos por temas de salud, pero que esperamos que se recupere pronto. Y sin embargo, o sea, todavía él muriendo de su muela nos mandó sus respuestas, entonces le agradecemos muchísimo. Él es ingeniero en tecnologías computacionales, está interesado en la tecnología de redes, la programación de la música, la programación, y le gusta mucho la música. De hecho, es un baterista increíble. Y algo que está haciendo muy cool en estos momentos es un laboratorio de cómputo, y es una forma alternativa que permite reducir la dependencia de servicios de suscripción. Y profesionalmente cuenta con experiencia en la industria que provee los servicios y utiliza el negocio de las suscripciones. Entre paréntesis, lo puedo decir porque ya no trabaja ahí, trabajaba en Cisco. Entonces, no sé si quieres mandar algunos saludos. Yo le mando un gran saludo a Emiliano Abascal, que ahorita está en el dentista.
1: Hoy le mandamos un saludo a todas las personas que nos están escuchando, quienes han formado parte de Contaminantes Anónimos y quienes siguen siendo parte de este grandioso equipo que hacemos con mucha pasión, entusiasmo y no sé si conciencia, sí, conciencia sí, cada episodio para todos ustedes.
0: Ah, bueno, también obviamente mandar un saludo a Fer, porque Fer es la que hizo de alguna manera posible este programa, es a la que se le ocurrió el tema, pero ya se nos va a Bogotá y también se nos enfermó. ¿Podemos decir, Javi, que hoy es el episodio maldito o algo así?
1: Sí.
0: Ay, sí. avala,
1: avalo,
0: Javi.
1: Avalo el episodio maldito del año.
0: Así que, pues, córrela, Javi.
1: Les recordamos que empezamos escuchando ese programa con la canción de Luciérnagas de Emilio J. y Silvio Rodríguez. Los dejamos con otra canción y volvemos a un poco más de información.

0: Javi, muchas gracias por esa hora de la trova. Me encantó. Que por cierto, al rato por primera vez se va a hacer un intento de tener corridos tumbados durante una hora. O sea, no por nosotros, pero es un nuevo programa que estará los lunes de 9 a 10. Entonces, digo, no le cambien si les gustan los corridos tumbados. Creo que va a estar muy padre el experimento, pero pues por ahora creo que será la hora de la trova por Javier. Y bueno, este ya renombrado capítulo como el episodio maldito, vamos a pasar al primer bloque donde el objetivo ya no es ser propietario, sino tener acceso. Según el periódico El Economista, en México cada persona tiene entre 3 y 4 suscripciones activas, mientras que la estadounidense promedio tiene entre 5 y 8, según lo que reporta la compañía de investigación del mercado de Chicago, C+R. Estas suscripciones pertenecen principalmente a aplicaciones de video, música, fitness y software. Los servicios con mayor número de suscripciones son los clásicos que la verdad creo que la mayoría tiene o tenemos, que son Netflix, Spotify, Amazon, Disney, Max, Xbox, Tinder, Office, Adobe, entre otros. Si pensabas que solo los más jóvenes gastaban en plataformas digitales, te equivocas. Resulta que la generación X, los nacidos entre el 65 y los 80s, es la que más desembolsa, alcanzando casi los 3,000 pesos al mes en puras suscripciones. Y sigue muy de cerca la generación Z, que gasta en promedio 2,000 pesos al mes. En contraste, los baby boomers se mantienen un poco cautos, rodeado más o menos 1,500 pesos. Entonces, pagar suscripciones se ha vuelto una necesidad o un estilo de vida. Actualmente, la relación entre ambas empresas y usuarios es que ya no se pueden hacer pagos únicos, sino que en la mayoría de los casos existe una dinámica de permanencia gracias a las generaciones de modelos que observan y estudian los movimientos del consumidor, que se ha logrado reducir en tasas de abandono a los usuarios, logrando los pagos que se hacen cada mes a mes. Como señala la Asociación de Fabricantes y Distribuidores de España, la economía de la suscripción se basa en un modelo sin contratos que, más que ejecutar las transiciones, se enfoca en generar una relación única que posiciona al consumidor en el centro de la estrategia. Aquí quiero dar la bienvenida a Luciana, que llegó con su querer. Luis, ¿cómo estás?
1: Hola, amigues. Muy bien, gracias. ¿Ustedes cómo están?
2: Hola a todos. Buena tarde.
0: Y Valeria, que ya también está por acá.
3: Hola. ¿Hola? ¿Me escuchan? No, te escucho. Creo que no se escucha.
0: ¿Un poquito? Perfecto. Y bueno, como les comentaba del invitado que no pudo asistir, pero nos mandó sus respuestas, aquí Luciana nos va a ayudar muchísimo porque nos va a compartir, obviamente con todos los presentes, las ideas y vamos a debatirlas, pero también nos va a

0: ayudar a hacer la respuesta física de Abascal, que no puede hablar por lo de su muela, pero sí pudo escribirnos. Entonces, aquí la pregunta, ¿sí?
1: Un poco antes, me gustaría ahondar un poco más en los datos que mencionaste. El Instituto Nacional de Geografía, el Instituto Nacional de Estadística y Geografía, menciona que cerca del 32.4% de casas en México tienen suscripciones a esos servicios de streaming, lo que significa que son 764 pesos al mes por usuario. Normalmente 3.8 servicios de aplicaciones suscritas para esas personas. Si consideráramos que tuviéramos todas las suscripciones de entretenimiento, ya sean Disney Plus, HBO, Netflix, el costo sería cerca de 1.800 a 2.000 pesos al mes.
0: No, sí, ya. Yo no sé, yo la verdad, un saludo a mi hermano que me paga la mayoría de las plataformas. Porque yo pago cero plataformas. Pero bueno, o sea, el consumo está por casa, ¿no? O sea, sí, yo creo
1: por
0: que
1: por usuario.
0: También, por usuario.
1: Pensemos los que tal vez por casa hay un usuario que paga para el entretenimiento de, no sé, papá, mamá e hijos. Puede ser que no. No tenemos bien esos datos establecidos. Se habla que son 3.8 aplicaciones, 4 aplicaciones.
0: Sí, es un montón.
1: Ya sea también música, entretenimiento. También pensando que ya hay suscripciones, como mencionas, en otros ámbitos. Del wellness, de para trabajo, Microsoft, Canva, un sinfín, ¿no?
0: Sí, también, no solo también en cuánto pagamos, sino que el almacenamiento de esos datos, en realidad, ¿cómo funcionan en estos bancos de datos en la nube? ¿No? Porque no lo tenemos físico, pero ¿cuál es ese, a nivel almacenamiento, cómo es que funcionan estos bancos de datos? ¿Qué nos puedes contar, Luciana?
2: Pues les voy a contar lo que nos comparte Emiliano respecto a la pregunta a nivel de almacenamiento, cómo funcionan los bancos de datos en la nube. Y él nos dice que los datos por lo general se almacenan de forma distribuida en áreas de servicio para que el contenido llegue de forma rápida y eficaz a casi todas las regiones del mundo. Y nos pone de ejemplo las canciones. Dice que una canción que está almacenada en los servidores centrales de la plataforma Spotify, por ejemplo, es replicada en varios centros de datos que tiene Spotify en renta alrededor del mundo, para que cuando reproduzcas la canción, la descargues desde el servidor físicamente más cercano a ti. Y esto ayuda a que las personas podamos disfrutar más rápidamente del contenido y no se congestione la red. Por lo general, las plataformas de contenido permiten pues, que lo descarguemos, pero desde sus propias aplicaciones solamente, para que el usuario, para nosotros como usuarios comunes, puede no tener relevancia, pero justamente esto restringe el uso del contenido a la aplicación. Y creo que es muy interesante que nos comparta el ejemplo de Spotify, porque, bueno, cuando salió esta crítica, ¿no?, hacia que Spotify tenía como una relación con, no recuerdo muy bien si era con otra compañía que hacía los drones para que iban a territorio palestino, ¿no?, a bombardear y asesinar gente. Yo dejé de utilizar Spotify y me di cuenta de que hay muchos contenidos que no se encuentran en otra plataforma que no sea Spotify, ¿no? Entonces, de repente sí es como que me pongo a pensar no solamente en la competencia o en la no competencia, ¿no?, sino como en estas actividades monopólicas que ya tienen muchas plataformas, sino también de que nos hacemos totalmente dependientes a traerlo, ¿no?, y a pagarlo, porque si no pagas, entonces tienes un montón de anuncios, y si no pagas, no lo puedes descargar. Y eso también te hace dependiente a estar pagando tu telefonía móvil, ¿no? A tener siempre internet, siempre en donde sea que estés, estar conectado a alguna red que te permita acceder a las aplicaciones, que te permitan acceder a los contenidos que quieres escuchar o ver. Entonces, estamos pagando todo el tiempo muchísimas, no solo plataformas, sino también el derecho a la conexión, ¿no? Que también fue un tema que se abordó ya se ha abordado desde la parte, por ejemplo, de, del Estado mexicano, ¿no? En donde se propone Internet para todos y es toda esta red que al menos existe en la Ciudad de México. Y también, bueno, podríamos platicar después de qué riesgos tiene conectarse a estas redes, ¿no?
0: Sí, totalmente. Y lo que hemos hablado, como regresando a esta parte de Spotify que hemos platicado en otros programas, también todo lo relevante a que no solo es que ya no puedes escuchar música de manera cómoda, sino que no puedes tener acceso a los artistas que ya encontrabas en esta plataforma. Y bueno, y también que nunca eso es bueno para los músicos, ¿no? O sea, ¿en qué momento realmente ganan ellos? ¿Y cuál es el porcentaje que ganan si no eres Taylor Swift y otros artistas a los que se les apoya dentro de la plataforma? ¿Y por qué? ¿Por qué se les apoya?
1: Justo cuando estábamos empezando a planificar este episodio, algo que hablábamos era cómo no nos volvemos dueños de las cosas que tenemos. Cómo nos las fueron quitando poco a poco. Pensemos en el contenido que mencionabas. Desde libros, música, artistas y distintos medios que antes podíamos consumir que tal vez eran nuestros, ¿no? Que los personalizábamos, que los quemábamos, que bajábamos así legalmente contenido que nos adueñábamos de él. Actualmente, con las plataformas, los servicios de streaming, no podemos hacer estos procesos. Si en algún momento un artista decide quitar su música o llega un proceso de censura, no podemos volver a contactar mediante esas plataformas. Entonces, dialogábamos en el proceso de cómo podemos hacer para volvernos dueños de las cosas que ya teníamos. Y justo platicábamos de qué son los procesos

0: pensando que todos consumimos servicios de streaming cuando no. O sea, según los datos del INEGI, cerca del 32% de la población. Entonces, también pensando cuáles son las dinámicas económicas y políticas también que se llevan a cabo en esos procesos. Porque no solamente, tal vez en nuestro contexto, nuestros amigos, nuestras familias, sí pagan un servicio de streaming, pero ¿qué porcentaje de la población no? O sea, creo que también quisimos ponerle ese título en el sentido de pensar que seguimos siendo dueños de muchas de nuestras cosas y que las poblaciones mexicanas, los contextos y las formas de vivirlos los van cambiando. O sea, pensemos en la piratería que sigue existiendo y que también es una forma de resistencia al este constantemente estar pagando un servicio y no ser dueño de lo que estás pagando.
1: Justo recordaba, estoy con mis amigas en un club de lectura. Si se quieren unir, búsquennos Morras Leyendo Morras en Instagram. Solo es para morras. Y platicábamos como, pues normalmente nosotras nos pasamos los libros en PDF, ¿no? Incluso si alguna lo tiene físico, pues nos hace paro y lo escanea. Porque pues justo, ¿no? A veces hay libros que son muy caros, queremos hacer la lectura pues accesible a otras chicas. Entonces, en algún momento platicábamos como de, no encontramos un título más que en Amazon. ¿Qué hacemos? ¿Quién lo compra? Y si lo compra, ¿cómo nos lo va a pasar? ¿No? ¿Cómo vamos a hacer accesible ese libro que queremos leer este mes a las demás? Entonces, de ahí empezó como el, ay, ¿se pueden hackear los Kindles? ¿No? Que son pues este aparato que es de Amazon y en donde puedes solamente tener libros que compras en la tienda de Amazon y que tienen un formato muy particular. Y pues empecé a investigar como de, ay, pues el Kindle es una computadora, finalmente no es un dispositivo electrónico que tiene un software, debe ser hackeable. Y sí son hackeables.
2: Y, genial.
1: Sí. Por ahí en las stories podemos compartirles el tutorial para que ustedes puedan hackear su Kindle y puedan poner los libros. Y una reflexión que me pareció muy interesante de este chico que hace el tutorial de cómo hackear tu Kindle es justamente lo que menciona Javi de qué pasa cuando Amazon decide bajar un libro. O sea, yo ya lo compré, pero Amazon decidió, por alguna razón, que necesitaban quitar ese libro un tiempo, ¿no? Pero yo ya lo pagué. ¿Dónde está mi libro? O también mencionaba que él estaba leyendo algún título muy famoso, pon tu Harry Potter o algo así, ¿no? Y que tenía pues todos los volúmenes, bueno, sí todos los volúmenes de Harry Potter. Y que cuando salían las películas, le cambiaban la portada a la portada de la película. La portada del libro a la portada de la película. Y él decía, ¿por? O sea, yo no quiero que mi Kindle que yo compré y mi libro que yo compré ahora sirva como un anuncio y que mi Kindle sea un escaparate para que me vendan cosas, ¿no? O sea, ¿por qué? Entonces, justo abre como preguntas que tienen que ver incluso hasta con el respeto a los derechos del consumidor, ¿no? ¿Por qué mis cosas que yo estoy comprando tienen también esta doble función de seguirme vendiendo más, de modificar los contenidos que yo estoy pues comprando? Y en los comentarios de ese video también recuerdo mencionaban como, ay sí, y bajaron los libros de Huxley, ¿no? Ya no puedes encontrar los títulos de Huxley o ya no puedes encontrar Fahrenheit 41.
2: 451.
1: Ándale, de Bradbury, ¿no? ¿Por qué? Porque estos libros van en contra de las políticas de Amazon. Entonces ahí también empezamos como a preguntarnos, ¿hasta dónde entonces también estas compañías tienen cooptada la cultura, la censuran, ¿no? O sea, ya es una pelea incluso no solo de consumidor y de lo que pago, sino ideológica y de a qué puedo acceder.
2: Padrísimo, antes de que pase Valeria, padrísimo que hayan censurado Fahrenheit. ¡Qué poético!
1: Es poético.
2: Es poético. Para que no lo haya leído, léanlo.
1: Sí. Sí,
3: justo, creo que no está funcionando. No escucho.
4: Justo eso me recuerda que creo que para empezar sí fue por unas políticas que salieron en Estados Unidos. Entonces, eso fue específicamente en el Amazon de Estados Unidos. Uh-huh. es decir, en otras partes del mundo, a

lo mejor todavía podrían comprar y leer a través de Kindle Fahrenheit. Pero sí fue toda una lista de libros que básicamente lo voy a nombrar Trump prohibió. Y sucede que sí tuvo el efecto contrario en términos de librerías físicas, que en Estados Unidos las librerías independientes, justo las que no se sujetaban a estas mismas cosas, decidieron hacer escaparates enteros que literalmente ponían así. Yo los vi porque fui por trabajo al Gabacho el año pasado y literalmente habían 3 librerías a las que entré que tenían un póster arriba que decía libros prohibidos, lean libros prohibidos. Y todos los títulos que justamente se prohibieron. Porque pues como tal no lo pueden prohibir en venta. Pero entonces se volvieron más vendidos en esos meses después de la prohibición. Porque pues la gente, justo que no está de acuerdo con todo eso, le dio más interés y fue como una lista de recomendaciones. Y le ayudó más que nada a las librerías

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0: Hola, hola, volvemos. Acabamos de escuchar Yavi Yavá de los Gypsy Kings.
1: Y bueno, por si estaban preguntando, ¿y estos rojillos quejumbrosos qué tiene que ver con el ambiente? El programa se llama Contaminantes Anónimos. ¿Sigue siendo parte del episodio maldito o qué? Pues no, ahorita vamos a hablar ya del costo ambiental, la versión física del Internet. Aunque solemos imaginar Internet y la nube como algo inmaterial, su funcionamiento depende de una enorme infraestructura física: teléfonos, computadoras, antenas, fibra óptica, cables terrestres y submarinos, así como los centros de datos donde se almacena y procesa la información. Estos centros albergan miles de servidores que funcionan las 24 horas y requieren de grandes cantidades de electricidad, tanto que operan como para evitar el sobrecalentamiento por parte importante de la energía que todavía proviene del combustible fósil. Se estima que la industria de tecnología de la información de la comunicación genera entre el 2.5 y el 3% de las emisiones globales de gases de efecto invernadero, porcentaje que podría aumentar considerablemente para el 2040. Ese es el dato oficial, pero estimación aquí yo creo que antes, la verdad. Latinoamérica también forma parte de la infraestructura. Querétaro, por ejemplo, concentra importantes centros de datos como los CAIO y algunos que son instalaciones de hiperescala, que son espacios que pueden alcanzar dimensiones similares a los de un estadio y que requieren de su propia infraestructura eléctrica. Así, aunque el consumo digital evita las fabricaciones y transporte de algunos productos físicos, no elimina su impacto ambiental. Lo traslada hacia el consumo de energía, el uso del agua para enfriarlo y la extracción de minerales para fabricar equipos y la generación de residuos electrónicos. A esto llega nuestra primera pregunta a debatir y que también compartir desde la virtualidad las respuestas de Emiliano. ¿Cuáles son los principales impactos ambientales relacionados con el almacenamiento y el consumo del contenido digital? Estamos aquí probando, probando. No se preocupen, tendremos a Luciana representándose a sí misma y a Emiliano lo más pronto que puedan. Ah, no, lo más pronto que se sepa. Ahí
2: estamos.
1: está.

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1: Bueno, Emiliano nos dice, creo que hasta hace poco el costo de cómputo y almacenamiento tendía hacia eficientarse, ya que es un problema que por mucho tiempo habíamos solucionado. Con los avances en la fabricación de semiconductores, los chips son cada vez más eficientes. Hacemos las mismas tareas. Entonces, este costo iba a tender hacia abajo, en mi opinión. Pero cuando llegó la demanda de la inteligencia artificial, todo esto cambió. Porque hay que recordar que esto también es un servicio, que hoy en día sigue siendo muy ineficiente. Por esto la demanda tan alta, especialmente de agua en centros de datos, la IA corre en GPUs, que significa Graphic Processing Units, que son esta parte de las computadoras que procesan el contenido gráfico o de visual, ¿no? Tal, tal otra cosa que procesen las GPUs. Ok. Entonces dice, la demanda tan alta, especialmente de agua en centros de datos, la IA corre en GPUs y al nuestros modelos ser muy pesados requieren muchos recursos para poder cumplir su función. Esto genera calor y en sí más demanda de agua para enfriar. Pero la demanda de servidores de IA también está generando una crisis de componentes de memoria y almacenamiento que le pegan a otras industrias. Por eso, últimamente todo lo tecnológico, como computadoras y teléfonos, han estado subiendo de precio. Yo diría que para reducir este consumo como consumidores no podemos hacer mucho. Quizá limitar nuestro uso de inteligencia artificial y en términos de almacenamiento, recomendaría que descarguen el contenido que más escuchen o consuman, para evitar que cada vez que se consuma venga desde el servidor y no desde el almacenamiento del celular. Ay, bueno, yo recuerdo mucho, pensando en esto de la inmaterialidad y lo que nos comenta Emiliano, Yasnaya Gil Aguilar, que es una pensadora mexicana, mije, ¿no? Tiene una ponencia que está ahí en el YouTube, búsquenla, se llama Tequiologías. Y ella también nos hace esta como reflexión, ¿no? De que nosotros pensamos justo en que como todo es sin cable, o muchas cosas ahora no tienen cables, vivimos en, o sea, como que pensamos que justo, ¿no? La nube es algo etéreo y maravilloso en donde se guardan las cosas y no sé, como si fueran pensamientos. Yo

0: esto que menciona Emiliano de que requiere mucha capacidad de procesamiento, también lo estamos viendo, por ejemplo, me comentaba un compañero que trabaja en la industria de video, él edita videos muy pesados para cuestiones comerciales, y dice que pues él tuvo que cambiar su computadora porque ya el Adobe Premiere pesaba muchísimo porque ahora viene alimentado con una cuestión de inteligencia artificial. Y él decía, y bueno, a mí no me parece mal porque me ha ayudado mucho a poder, por ejemplo, hacer ediciones que antes me tomarían, no sé, 2 días en 4 horas, ¿no? Entonces, como que él dice, ha eficientado muchísimo mi trabajo, pero eso implicó yo tener que invertir en una herramienta de trabajo muchísimo más cara, ¿no? Y pues también esto que me recuerda mucho a un libro que igual les recomiendo mucho leer. Ahorita les digo el texto, pero la autora también hace una revisión de dónde provienen los minerales que utilizamos para estos componentes electrónicos, ¿no? Entonces, yo pienso en el ejemplo de mi compañero, ¿no? De que él tuvo que comprarse una computadora mucho más eficiente para que pudiera correr el software que está alimentado con una inteligencia artificial, y esto le permite eficientizar su trabajo, ¿no? Sin embargo, esta nueva computadora requirió minerales es una nueva computadora, ¿no? Que además requiere minerales que vienen desde países lejanísimos, en donde además hay una explotación que incluso podría llamarse esclavitud. Para poder extraerlos desde la tierra, ¿no? Y eso hace a mi compañero más feliz y le da tiempo para estar con su familia. Por supuesto que no, porque entonces el capitalismo actúa y él sigue teniendo muchísimo trabajo, ¿no? Porque el jefe le dice, pues es que eso de la IA ya te permite hacerlo más rápido. Pues entonces ahora en vez de entregarme 2 videos, entregas 4, ¿no? Entonces es un ciclo que vemos que retroalimenta exclusivamente el ciclo vicioso de la explotación en todos los sentidos, ¿no? En el sentido ambiental, en tanto de dónde salen los minerales para hacer las baterías, para hacer los procesadores, para hacer los chips, pero también de dónde sale el agua para enfriar los servidores que alimentan la IA, pero entonces también cuánto le pagan a los desarrolladores de softwares y cuánto le pagan a las personas que hacen videos de marketing. Pues bien poco, ¿no? Y todos terminamos trabajando muchísimo más, aunque nuestros chatbots son nuestros mejores amigos y eficientan nuestro trabajo, porque entonces como ya lo haces más rápido, tienes que trabajar más. Yo ya en enojada, de verdad. Pero bueno, ahorita les digo el título del libro y esa me vino ese ejemplo a la mente.
1: Ay, está bien. Se pasa. Bueno, yo más bien lo que iba a comentar era algo, nos pusimos a platicar de cómo descargábamos música o compartíamos música cuando éramos niñes, y le estaba contando a Luciana que yo tenía de hecho un MP4, se llamaba, que tenía acceso a radio. O sea, yo podía escuchar la radio con esta pequeña cosita, que era genial, en la cual obviamente también guardaba mis canciones que bajaba de YouTube a través de esa página que ya no me acuerdo cómo se llamaba, pero quienes la recuerdan, claro. la que te bajaba el sonido de un video de YouTube. Entonces tú ponías la rola que quisieras con el video y nada más te bajaba el MP3.
2: MP4 Transformer, ajá, algo así, sí. ¿No?
1: Algo así,
3: YouTube,
1: justo.
3: Tu MP3 o cosas así, sigue existiendo.
1: Y este MP4 que yo tenía, que también escuchaba, o sea, sonaba la radio ahí, yo le ponía, podía poner que grabara directo de la radio. Entonces yo podía ponerme a escuchar la radio y cuando el radiolocutor anunciaba como, y aquí viene la canción de Katy Perry, pues yo podía ponerle grabar y entonces grababa esa canción y ya la tenía yo. Con los ruidos de medio o al final a lo mejor salía otra vez la voz del radiolocutor y se quedaba ahí en esa grabación, pero yo la podía luego bajar de ese MP3, pasar la computadora, pasársela a mi hermana, que lo ponía en su MP3, y así.

0: O sea.
1: Increíble.
2: Creo que también, justo mencionando como esos procesos, tal vez saliéndonos un poco del tema yendo hacia las inteligencias artificiales, que da para otro capítulo más, que también, ¿cuáles son las implicaciones de su uso, ¿no? O sea, desde pérdida de memoria, la pérdida de juicio. Yo que trabajo con inteligencias artificiales, no hay censura. Escuchamos sus pláticas, la gente que las usa. Me ha tocado escuchar muchas conversaciones que se hacen en inteligencia artificial. No debería decir esto porque mis contratos dicen que no debo decir esta información, pero todos sus datos están en internet. Se quejan como de esos procesos de venta de datos, del registro de tu línea. Ustedes dan mucha información sin que lo piensen, sin que los den. Tienen un personaje que se crea mediante la inteligencia artificial. Entonces, pensémoslo. Volvámonos más bien como que la inteligencia se vuelva a ser una herramienta, no una persona, no le demos personalidad, no sea como una parte esencial de nuestras vidas. Justo volviendo a esos procesos que mencionábamos de la infancia, nuestra vivencia, porque todos convivimos con el internet tal vez desde edades muy tempranas, nuestras dinámicas eran distintas. O sea, pienso en el Messenger que enviaba zumbidos para que me contestaran, enviabas canciones, compartías esas postales, tal vez no sé si les tocó de.
1: ¿Cómo es?
2: De
1: Gusanito.
2: Coco. No me acuerdo qué otro es gusanito.
3: Reenviar correos porque si no te vendrás un episodio maldito.
2: Ajá, una maldición de Messenger, cualquier cosa. Las dinámicas eran completamente distintas. Volvámonos a ser usuarios, pero que no se vuelvan parte de nuestra vida.
1: Algo que me pasa mucho con los debates de respecto a los chatbots de inteligencia artificial. Bueno, antes de continuar con este comentario, les traigo el título del libro que es muy bueno. Se llama Atlas de Inteligencia Artificial, Poder, Política y Costos Planetarios de Kate Crawford. A mí me, bueno, Crawford se escribe Crawford de dedo. Kate Crawford. Me gustó mucho porque además la escritora como que le da a la novela, yo siento, entonces te pinta paisajes y todo, no es así como. Todos vamos a morir y esto es horrible. Sí, es una lectura muy disfrutable. Pero bueno, justo en esto que menciona Javi, ¿no? De la inteligencia artificial, creo que también algo que a veces siento que se pierde de vista cuando tenemos estos debates o que yo pienso es que creo que como humanidad nunca nos habíamos enfrentado a una tecnología como la inteligencia artificial, ¿no? Muchas veces vemos justo la tecnología como herramientas, ¿no? Un micrófono es tecnología, un lápiz es tecnología, diría una de mis profesoras, ¿no? Una aguja es tecnología. Pero una tecnología como la inteligencia artificial generativa, estamos hablando de un montón de cosas masivas, ¿no? Muchísima información procesada, muchísimos recursos naturales que se requieren para poder procesar esa información. Justamente esto que mencionas de que guarda tu información y como que eres alguien más a través de esos chats que tienes con el bot de inteligencia artificial, ¿no? Me acordé mucho de esta modita que hubo, no sé si a ustedes les tocó en sus respectivos Facebooks y así algoritmos, de decirle al chat GPT, ¿cómo te imaginas que soy? ¿No? Y que te dibujaba dependiendo de lo que chateabas con él, bueno, o con ella, o con ella, no sé, lo que sea, chat que mete. Ah. Entonces, bueno, ¿no? O sea, este tipo de situaciones, ¿no? Incluso esto de personalizarlo. Creo que, digo, todos hemos tenido incluso una conexión con un objeto, ¿no? Nos hemos encariñado con un objeto, pero ¿qué ocurre con este imaginario del chatbot? ¿Quién es el chatbot? ¿Por qué puedo comunicarme con esto y siento que estoy teniendo una conexión con el chatbot? Y siento que más que una herramienta, estamos hablando ya de una cosa que tiene agencia hasta cierto punto, ¿no? Que está ya moldeando nuestras relaciones, moldeando nuestras formas de trabajo, con la que incluso desarrollamos un vínculo, el que sea, ¿no? Puede ser de odio y repulsión o de amor, ¿no? Gente que ha buscado el casarse con su chatbot. Entonces, creo que es muy importante no perder de vista en estos debates que nunca antes como humanidad nos habíamos enfrentado a una tecnología que modificara en tantos niveles nuestras relaciones económicas, sociales, comerciales, de trabajo, ¿no? En tantos niveles, individual, global, etcétera.
0: Sí, yo lo que quisiera como que agregar también, que totalmente va con lo que estás diciendo, es que estas inteligencias artificiales, al final el problema es que sirven al capital. No es su propósito mejorar en realidad nuestras vidas ni nuestras respuestas que nos está dando. Un ejemplo que tengo, aunque no era exactamente de IA, me parece que fue Novara Media que hizo un reportaje al respecto de un silbatazo, alguien dentro de Google que confesó que había habido una, digamos que dentro de Google dijeron, bueno, pues es que ya capitalizamos todo el mercado, somos el buscador principal de todo el mundo, no hay manera de crecer, entonces ¿cómo le hacemos para adquirir más dinero de solo googlear cosas? Y todos googleamos todo, hasta lo decimos en vez de decir en usar el buscador, ¿no? Lo dices Google. Y entonces lo que se dieron cuenta es que la única manera de tener más usos es empeorar el servicio. Y entonces como tal empezaron a empeorar los resultados que te salen con Google. Y por eso, no sé si se han dado cuenta, pero antes tú ponías 3 palabras y aparecía lo que tú querías. Ahora no, ahora tienes que buscarlo 3, 4 veces. ¿Por qué? Porque cada vez que buscas, ellos ganan dinero de esos patrocinadores de los 3 de hasta arriba. Y entonces lo que les conviene no es que Google sea el mejor servicio. Les conviene que sea un poco peor y que tú no te des cuenta del todo. Y entonces tengas que googlear, que buscar 3 veces con diferentes combinaciones de palabras para tratar de encontrar la respuesta y el artículo que realmente buscabas o, ¿sabes? Y a veces hasta pongo Wikipedia y Wikipedia no me sale arriba. Y es como, ¿cómo es posible eso? Pues es por eso, es porque no le conviene en términos de generar dinero. Entonces, no es que sea una mala herramienta ni que no pudiera serlo. El problema es que están corrompidas por el capital y por esta necesidad de extraer dinero de nosotros y de que nuestras, cada cosa, incluida googlear algo, para ellos representa una venta. Entonces, de la misma manera, y es un poco lo que estábamos hablando con Dalia, yo creo que va a tener comentarios sobre esto, es que también la IA, de cierta manera, pues quizá esto sí anecdóticamente, no sé si esté comprobado, pero quizá están como que empeorando sus LLMs. Entonces, el que era gratuito, de pronto ya no te da lo que querías. Ya no te está dando respuestas coherentes. A veces su lógica genuinamente falla. O sea, a mí me ha dado así como, paso 1, haz esto. Paso 2, antes de hacer paso 1, haz esto. Y es como, ¿cómo? O sea, eso es completamente sin lógica coherente de 1 y luego 2, ¿sabes? Y entonces así te obligan a pagar la versión Plus y pagar el Gemini 3.005 y, ¿sabes? Y entonces cada vez te van enganchando a pagar más por algo que en realidad muy seguido quizá podías calcular en tu cabeza.
3: Yo les advertí que en este episodio maldito nos íbamos a indignar con toda la información que íbamos a tener. Y bueno, a mí, de hecho, no sé si me esté escuchando en este momento, pero tengo una amiga hablando, bueno, un poco recapitulando de el qué podemos hacer como usuarios que Emiliano nos comparte de, creo que no mucho, o sea, lo que se me ocurre es descarguen cosas para que no lo se tenga que volver a buscar. Me acuerdo que él, cuando íbamos en la prepa, me explicaba una analogía con una biblioteca. O sea, cuando ibas, bueno, no sé si se acuerdan de la biblioteca que lo buscabas y luego se ponía en un carrito como de lo buscado recientemente o algo así. Entonces, un poco eso, ¿no? Para no irlo a buscar profundamente en el internet, descargarlo es una gran forma. Y bueno, la anécdota que yo pienso personal es en una amiga que ChatGPT o Chatty, como ella le dice, es su confidente 100%. Y me parece peligroso, o sea, no juzgándola a ella, ¿no? Sino porque eso es como para todos, ¿no? Que cómo se han vuelto psicólogos cuando se ha demostrado que siempre nos da la razón. O sea, nunca nos van a hacer cuestionarnos. Entonces, ¿eso a dónde nos lleva nuestro psique al confiarle a la inteligencia artificial que realmente carece de un montón de inteligencias que al parecer no vemos, como las emociones, como el tener vergüenza? O sea, a lo mejor yo tengo mucha vergüenza de una situación y se la platico a un amigo y platicárselo me hace salir de esa situación o me hace dejar de sentir vergüenza o me hace procesar mi emoción de vergüenza. Pero con ChatGPT no va a pasar eso porque no es, o sea, perdemos esa relación uno a uno o en colectivo. Y claro que todo eso va alineado y creo que es muy padre que lo diga porque he tenido estas conversaciones también con Emiliano, que no está aquí presente, de cómo todo esto nos lleva a no tener comunidad, de cómo todo el aspiracionismo nos lleva a estar en individual. Es como lo que quiero es no estar, tener un coche y no estar alrededor de todas las personas en el transporte público, ¿no? Tener mi casa, mi búnker gigante en la montaña, penthouse. Como ya estamos buscando completamente aislarnos. Y, o sea, creo que la inteligencia artificial es una herramienta más de tenernos cada vez más aislados. Y recordemos que somos latinoamericanos. O sea, forma parte de nuestra sangre, estar en comunidad, crecimos en comunidad y pues también depende de mucho de nosotros en cómo vamos a querer seguirnos desarrollando. O sea, no perdamos de cómo nacimos, ¿no? O sea, somos generaciones que tenían que ponernos dos sillas a mitad de la fiesta y nos podíamos dormir. Cosas que nos mantienen incómodas, que también forma parte de la comunidad. Estar incómodos con nuestras propias emociones, con nuestros propios problemas, ver cómo resolverlo en conjunto. Entonces, todo eso nos está perdiendo, es ser más como irritables con los tiempos de la inmediatez, que claro, o sea, también genera una satisfacción que... Yo digo ChatGPT porque soy como mamá que le dice Goku a todos. O sea, no sé cómo se llaman los otros, la neta. Pero cuando yo digo ChatGPT, pónganle aquí inteligencia artificial. Es el Google de, ¿sí?, de mi capacidad. O sea, ya cuando lo utilizamos, como ver esa... Es súper rico que algo te lo conteste en corto, ¿no? Pero hemos llegado al punto o al grado de que ni siquiera razonemos, ¿no? O sea, esta palabra que usa Valeria, muy poderosa de, o sea, eso ya ni siquiera tiene lógica, ¿no? Uno después del dos, habrá personas que estarán conformes con esa respuesta. Y pues, digo, aquí hay un tema muy latente con lo que pasó con la UNAM, que aparte es un tema muy complejo porque, pues, no podemos como culpar ni al alumnado, ni, o sea, hay cosas como mucho más grandes de eso. Yo quisiera no meterme en ese tema. Pero, pues sí, crear, también dejar al lado eso que nos deshumaniza y nos deja de tener parte de comunidad y de crecer como latinoamericanos.
2: Yo creo que también una cosa que tenemos que debatir es justo qué pasó con la UNAM, qué está pasando con las infancias y las juventudes en el uso de inteligencia artificial. O sea, ¿cuál es el contenido? Como mencionaba Lucía, tal vez hay Blue, pero el que no puede obtener, estas como, no, si no saben, existen como unas novelas hechas de frutas por inteligencia artificial, muy absurdas, muy incoherentes. Sí, novelas, hay un montón de personajes que las infancias se disfrutan desde Tuntum Sahur, que son personajes muy extraños, hechos todos mediante inteligencia artificial, mediante IA. ¿Cuál es el contenido que están obteniendo ese niños, no? Que he visto esos programas y son, no tienen sentido para mí. No hay como una historia, no hay un proceso, no hay nada. Solamente son personajes golpeándose. Como muy absurdo todo lo que está pasando. Y justo también, ¿cuál es el contenido en el sentido que qué pueden leer, qué pueden obtener? Y pensaba, hay una física economista que se llama Fulvia Pastrana, que es también documentalista en YouTube, la pueden ver. Y hacía un video donde mencionaba que qué pasó con el internet que vivimos tal vez del inicio del 2000 al internet que estamos viviendo en el 2026. El internet se había hecho en comunidad, se había hecho para todas las personas, había software libre. Ya no existe eso. Desde el 2015 esos procesos empezaron a cambiar. Antes se pensaba como que Mark Zuckerberg, Elon Musk iban a salvar el mundo, tenían esas tecnologías verdes que se compartían hacia todas las personas, todos podíamos tener acceso a esas informaciones, cómo se creaban las páginas. Pero desde el 2015 también esos procesos de llegada de la derecha al poder fueron cambiando, cómo se fue usando el internet. Pensemos que había comunidades, pensemos también, no sé, Yahoo Respuestas, ¿no? Que tú preguntabas algo y alguien más te contestaba. Ya no hay ni esas comunidades en internet. El uso de inteligencia artificial está eliminando las comunidades que existían en internet, en esos blogs, en esas páginas que podías encontrar de cualquier información y que también llevan procesos de censura. Que podías encontrar textos libres de, no sé, información hasta del gobierno, que no había como esos procesos de tal vez de clasificación más adecuados. En ahí sí estaban.
1: Siguen sin haber.
2: Entonces también mencionar que esos procesos han cambiado. La inteligencia y el internet ha cambiado de formas políticas. Justo llegó el capitalismo y empezó a utilizar esos procesos cuando se mencionaba que era un proceso de libertad, que todos teníamos la misma voz, que todos podíamos acceder a la misma información, que iba a ser un proceso de equidad hacia todas las personas. Y que esos procesos han eliminado. Han puesto muros de pago, han puesto procesos que nos han quitado esas comunidades libres que existían en el internet.
0: Por dar un como contrapunto a eso, creo que también vale la pena mencionar que muchos de estos, o sea, mucho de la IA que consumimos, pues también está alimentada de esos procesos comunitarios que siguen existiendo. Yo cuando uso cosas de IA, muy seguido es para corregir código para cosas que estoy haciendo de estadística. Es medio de hueva y a veces da flojera leer todas las respuestas de GitHub, porque pues a lo mejor hay muchas diferentes maneras de resolverlo. Y la IA te saca de ese proceso comunitario que es GitHub y que son puras respuestas y código que sí es código abierto que escribió la gente y básicamente se lo está robando para darte una respuesta. Y a veces es muy práctico, pero no sé, como que no diría que han desaparecido esas comunidades. Yo diría que Reddit, por ejemplo, es otro de esos lugares donde sigue muy activo. Y aunque no nos demos cuenta, Instagram, TikTok y todo eso también lo es. Entonces, muy seguido, Telegram. Esto puede ser positivo o negativo, pero también a veces googleas algo como, ¿es cierto que tal? Y me ha pasado que, por ejemplo, estoy checando si algo es fake news, ¿no? O sea, que si una noticia es verdadera o si es falsa, porque la vi en Instagram y no confío. Y entonces lo pongo en internet, en realidad buscando el noticiero, digamos que oficial, y me sale el resumen de la IA automático de Google, si se me olvidó apagarlo, y me dice, sí, es verdad, y lo que cita es Instagram. Y yo como, no, a ver, estás malentendiendo la pregunta. No estoy preguntando si alguien más dijo que sí. Quería saber si era cierto, si estaba verificado. Y no tiene manera de distinguir entre eso. Entonces, por un lado yo diría, sí siguen existiendo esas comunidades de personas poniendo información en el internet de las cuales se alimenta la IA, pero también puede ser algo negativo porque si todos están subiendo cosas que son mentira, aunque ellos piensen que sea real, como los fake news, pues va a alimentar esa respuesta de que sí es cierto.
3: Y bueno, un poco para recomendarles lo que nos contó Valeria hace rato sobre cómo grababa con la radio de donde ella creció. ¿Por qué no graban esta canción que estamos a punto de poner? Así que
1: el título y el nombre.
2: Se llama Monitor de Bolobán, volviendo un poco a las canciones antiguas. Monitor de Bolobán.
3: Imagínense que se la escuchan en su MP3.
2: Imagínense que la dedicaron a alguien.
3: Una mermelada. Córrela, Javi.

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7: Estamos de vuelta en el episodio maldito. Acabamos de escuchar Monitores de Bolován y Me Pasé de Juan Luis. Volvemos al bloque otra vez con Dalia.
8: ¡Qué gran última canción! Bueno, qué grandes dos últimas canciones. Ya estamos más despiertos que nunca. Y bueno, vamos a regresar con un tema que está tan maldito como este episodio. Y bueno, todos hemos tenido un teléfono que por alguna razón está funcionando perfectamente. Y de la nada, deja de funcionar. En este caso, mi lavadora hace un mes, pero bueno. No mi teléfono, pero mi lavadora. Porque alguna aplicación te avisa que ha dejado de ser compatible por no tener la última actualización. Esto tiene nombre y apellido. Se llama obsolescencia programada. Es el diseño intencional de productos programados para que caduquen tras un tiempo determinado, obligándolo a consumir de nuevo. ¿Cómo influye el modelo de suscripción en la obsolescencia programada y en nuestros teléfonos, pantallas y ordenadores cuando pasamos en el agua que gastamos al día imaginando que el agua al lavar la ropa o al regar las plantas, pero casi nadie piensa en cuánta agua consume al enviar un correo, pedir un Uber o ver una serie de streaming? Aquí entra la demanda hídrica de las tecnologías digitales para lo que la nube no se sobrecaliente en la gigantesca tecnología, utilizando centros de datos. Y para enfriar estas máquinas utilizan un método sumamente económico que para ello, pero destructivo, para el entorno, evaporar millones de litros de agua dulce y potable al día. Estamos hablando de regiones enteras sufriendo sequías, mientras pocos kilómetros una granja de servidores consume el agua que le falta a la población, solo para que nosotros tengamos música ilimitada por una cuota mensual. Y bueno, aquí no hay una respuesta de Emiliano, porque ya entró al dentista para ese punto. Pero creo que esto más que una pregunta, también es un tema a desarrollar entre nosotros sobre el impacto que está teniendo la demanda hídrica en los lugares donde se instalan estos data centers y qué priorizan estos casos. Y a mí me gustaría agregar también para quiénes, ¿no? O sea, siempre preguntarnos para quiénes y por qué. Entonces, bueno... ¿quieres contestar primero tú, Luciana? ¿Quieres participar en este episodio maldito?
9: Por supuesto. He disfrutado mucho participar en este episodio maldito.
8: Sí, y nos encanta tu participación.
9: Muchas gracias. Sí, pues, o sea, creo que la demanda hídrica ha sido un tema que se ha tocado sobre todo, ¿no? Tanto cuánto consumes, había el dato, ¿no? A mí me salía ahora la sequía, el tiempo de secas pasado, ¿no? Que, ay, ya no le preguntes a ChatGPT porque consumes 10 litros por cada respuesta que te da o algo así, ¿no? Estoy inventando, no recuerdo el dato. Pero se me hace muy interesante esta última pregunta que planteas de a quién. Y retomo el comentario de Valeria de hace rato de que tenemos que recordar que la IA, o sea, lo que llamamos IA, no está diseñada para facilitar ni mejorar nuestras vidas, ¿no? Está diseñada, no sé, me atrevería incluso a decir como un experimento más, ¿no? De la élite científica que se le ocurrió que estaba increíble seguir desarrollando estas cosas, ¿no? Y ¿por qué no sacarlo al mercado para que sigamos entrenando el modelo, ¿no? Entonces, creo que tenemos que ser muy críticos en cuanto a estas cosas en ese sentido, ¿no? Porque para no caer sobre todo en los discursos simplistas de culpabilizarnos a nosotros como nosotras, como individuos y como consumidores, ¿no? De que, ay, es que mis respuestas son un gasto de... bueno, más bien mis preguntas gastan agua. Es que en mi Uber estoy gastando agua y como que nos dé ansiedad y todas estas cosas que estoy segura de que nuestros escuchas sufren. Porque nosotras y nosotros lo sufrimos también, ¿no? Y en este sentido también hace rato pensaba... le preguntaba a Valeria, ¿cómo es que se desactiva la IA en el buscador? Ya me enseñó, ahorita ella nos va a decir. Pero también pensaba en que normalmente utilizamos el concepto IA así indiscriminadamente. Sin embargo, he aprendido que existen dos clases de IA, ¿no? Están estos chatbots que conocemos, que son la IA generativa, pero también existe otra rama de la computación en donde se estudia la IA simbólica, ¿no? Entonces, la IA simbólica es como estos desarrollos de la computación en donde se busca modelar, ahora sí que los procesos cognitivos que tenemos como seres humanos, y como la imaginación o el habla, y poderlos replicar mediante un algoritmo, ¿no? Eso es la IA simbólica, que finalmente da vida a la IA generativa y a los modelos de lenguaje largos. Pero bueno, también es importante, creo que también cuestionarnos la propia génesis o el nacimiento de esto que ahora estamos utilizando, ¿no? Que es, bueno, también... obviamente se necesitaron muchas manos de gente especializada en ciencias duras como la matemática, como la computación, como la física, para desarrollar estos chatbots. ¿Quién le está pagando a esas personas? Este conocimiento que se ha ido acumulando y desarrollando durante, me atrevería a decir, décadas sobre la... décadas ya, ¿no? De la IA, ¿quién lo está pagando, ¿no? O sea, como que yo vuelvo también a la reflexión un poco de muchas de esas investigaciones o el inicio de lo que ahora conocemos como IA, o incluso de los soportes digitales como las computadoras, los celulares, muchas de las cosas que vemos son inventos que se privatizaron, pero que tuvieron una génesis, al menos en su concepción o en los estudios previos para poder desarrollarlas, con pagos de universidades públicas, ¿no? Con gente que fue pagada para estudiar o investigar cierta cosa, y también quién está pagando eso, esta gente, ¿no? A estas personas que están desarrollando. Creo que también es interesante, o sería interesante analizarlo tal vez de esa perspectiva, como analizamos también desde la perspectiva de cómo se trata a los trabajadores que extraen los minerales que se proveen para los soportes digitales. Recuerdo también incluso, es que a muchos niveles, ¿no? Legislativamente también, ¿qué se está haciendo para que la obsolescencia programada no exista, ¿no? ¿Qué políticos, qué legisladores tienen sus puercas manos metidas o les están pagando también para que no haya leyes en contra de esto, ¿no? ¿Por qué no hablamos más también de la legislación de qué va a pasar con... Ahora recuerdo en la mañanera salió la gobernadora del Estado de México con unos robots Tesla, de que van a... de que pues ahora son parte del C5, entonces, ¿por qué? ¿No? ¿Por qué? ¿Quién lo está pagando? ¿Por qué le beneficia? ¿Con quién se está codeando Delfina, ¿no? Del Estado de México. Entonces, siento que sí son muchas cosas que deberíamos estar volteando a ver en muchos aspectos legislativos, pero también ambientales, pero también desde el propio conocimiento científico, quién lo produce y por qué y para qué y quién lo paga. Que finalmente se traducen en estos problemas, ¿no? que estamos observando. Y justamente también, nada más para terminar, desde la perspectiva de la comunicación, esto que también que platicábamos, cómo nos está afectando finalmente a nosotros como usuarios, el ya no bueno, ahora que dicen, es que ya no piensan estas nuevas generaciones, ya no piensan. Bueno, ¿qué va a pasar? Estamos viendo deserción escolar, estamos viendo trampas en exámenes de admisión a la universidad. ¿Qué va a pasar con la universidad en general, pero sobre todo con la universidad pública, ¿no? ¿Qué va a pasar con estas nuevas generaciones que ya no piensan? ¿Y quién está legislando al respecto? Muchas cosas vienen a mi mente.
8: ¿Alguien puede pensar en estos jóvenes que no piensan?
9: Sí.
8: Empecemos aquí. Me gusta mucho la palabra que usas de culpar, de culparnos. Y creo que esto también, no me dejarán mentir, abarca para un episodio completo sobre la culpa. Bueno, aquí en específico con el tema del agua, esta cultura del agua, esta educación ambiental que se basa en culpar al usuario, al individuo, en creer que la conciencia ambiental es individual, en decirnos, báñate 5 minutos, nada más una pregunta al mes a ChatGPT para que tus 10 litros estén distribuidos, ¿no? No sé, chécate, mídete, corre, no sé ni cómo van todas esas tonterías que nos dicen, para no realmente buscar o ver quiénes están detrás de estas cosas, ¿no?
9: El origen, porque...
8: Ver, claro que obviamente, y aquí somos pro de eso, de lo que se hace en individual, pero sobre todo lo que se hace en colectivo y buscar las cuestiones de quiénes y para quiénes. Y bueno, eso que dices de Delfina, ¿no? Sí impacta porque, o sea, digo, el Estado de México está abandonadísimo. O sea, yo nunca he sabido quién gobierna. O sea, sí literalmente, pero quién... transporte público en 40 pesos, el peor, o sea, yo creo que sí es el peor, o sea, servicios muy malos, no sé en qué momento ha funcionado las escaleras eléctricas para entrar al Estado de México desde Indios Verdes, jamás, y pues tenemos un montón de estupideces, bueno, tenemos candelabros en Metro Hidalgo, ¿no?
9: Sí, o sea, ¿por qué se están comprando estos robots cuando... las personas que viven en el Estado de México son la primer fuerza de trabajo y son las personas que más merecen una vida digna, ¿no? Que se transportan y dan su vida transportándose a la metrópoli día con día, ¿no? Y salen con sus pendejadas de traer robots Tesla, ¿no? Y también pienso, ahora también me acordé del exgobernador de Nuevo León, Samuel García, ¿no? Que también tenía ahí sus tratos, bueno, según él, ¿verdad? Con el dueño de Tesla, con Elon Musk, porque, y tenía su Cybertruck naranja, porque ay, el movimiento naranja, ¿no? Entonces, creo que sí hay muchas cosas que tenemos que voltear a ver en cuanto a la inteligencia artificial, pero regresando tal vez un poco a esta parte de la materialidad de las cosas que ya no poseemos, pues justamente no, es lo mismo, ¿no? Pareciera que están desapareciendo las cosas, pero más bien volvemos a esto de que le conviene al sistema tenernos cautivos y realmente nunca somos dueños de nada, ¿no? Nunca hemos sido dueños de nada. Creo que debemos volver a tomar conciencia de clase, ¿no? Y no porque podamos, quienes puedan, pagar 2,000 pesos al mes de suscripciones, pensar que eso es una vida digna, ¿no? Entonces, o no porque podamos coleccionar libros también, ¿no? Pensar que es una vida digna. Pensaba también mucho en esto que decías de la individualización. Antes, cuando empezó la escritura, ¿no? Los griegos decían como, ay, es que la palabra hablada es tan importante, la colectividad, el poder sentir, ver a tu interlocutor, ¿no? Pero ahora la escritura nos aísla o cuando las mujeres empezaron a leer, no, es que se vuelven locas porque leen y están solas allí, ¿qué les pasa, no? Solas allí leyendo. Entonces, justo, ¿no? Pensar, o sea, como que vuelvo un poco a esto de pensar. Sí, o sea, hay procesos que se pueden hacer individual, colectivo, pero las tecnologías con las que estamos conviviendo actualmente y esta sensación que también nos confunde mucho cognitivamente del no soporte, de la no materialidad, creo que es muy importante repensarla. Es algo a lo que nunca nos habíamos enfrentado como humanidad y hay que cuestionarlo muchísimo, ¿no? Y no tener miedo a quedar como loquitos que extrañan sus cassettes y comprar un libro y ponerse a leer.
8: Café y un libro.
9: Sí.
7: Justo volviendo a lo que mencionaste, el inicio de Yasnaya Aguilar, creo que también esta materialidad se ve implicado en cómo se contamina, ¿no? O sea, no vemos la contaminación que produce una videollamada, un consumo de 2 horas de música, el consumo de electricidad que tienen mis audífonos Bluetooth, el uso constante de mi celular. Creo que también estos procesos de contaminación se van difuminando mediante la tecnología va creciendo. O sea, no tenemos esta inmediatez de saber, no sé, antes si se desechaba un libro, sabías que estaba el objeto ahí, en el suelo, estaba en la basura, en el bote. Pero actualmente, ¿dónde queda como esos procesos tal vez más visuales, sensitivos que teníamos hacia nuestros desechos? Creo que se pierden. O sea, sabemos que se usa agua, que hay una huella de CO2 que está gigantesca, pero no tenemos esta inmediatez, tal vez hasta táctil, de saber qué está pasando. Entonces, justo me tuve como un recuerdo de la maestría que tenía un maestro de impacto ambiental que era como, las 5 horas de clase vamos a tener nuestra pantalla prendida sin hacer nada, ¿no? Entonces, como que un dato tan simple que fue que una hora de videollamada contamina, no sé, 100 gramos de dióxido de carbono, cambió estas dinámicas, ¿no? O sea, darnos, ser conscientes de esos procesos. Y también mencionando eso, lo que decías del impacto y las soluciones fáciles, no existen. Los impactos ambientales y las problemáticas ambientales tienen impactos desde épocas históricas, pueden ser desde la colonia, pueden ser mucho antes, mucho después, pero no existen soluciones fáciles. No seamos ingenuos, no caigamos justo en esos procesos de la inteligencia artificial, no caigamos en soluciones fáciles y procesos sencillos. No los hay porque conllevan, como este episodio lo hemos dicho, conllevan desde procesos históricos, materiales, de género, de clase.
9: De raza.
7: De raza, justo. Entonces no busquemos soluciones sencillas porque nunca las habrá a problemas complejos. Creo que también en este proceso, pues perdemos también como esas categorizaciones, ¿no? Decías, como es que las juventudes, pero también qué hacen los adultos mayores con las inteligencias artificiales, qué hacen con las fake news que se creen o que ven un video y que dicen, ah, sí, esto pasó. No hay como un criterio ni un pensamiento crítico hacia lo que está pasando. O sea, lo que mencionaba Dalia al inicio del episodio, los millennials son los que más usan las suscripciones, quienes más están usando la inteligencia artificial. Se supone que tenemos un criterio, que fuimos educados sin todas estas tecnologías, pero de un momento a otro hay una dependencia absoluta a esto. No hay un proceso crítico, no hay una lectura básica. O sea, ¿qué está pasando? Creo que también es una forma de resistirnos, ¿no? De hablarlo, de leerlo, de leer una cuartilla mínimo. O sea, de la información que queremos obtener, mínimo leerte un libro unos 15 minutos, creo que es necesario.
8: Ahorita que decías de los adultos de la tercera edad, ¿qué pasa con eso? ¿Cómo les encanta a muchos abuelitos, a muchos adultos, hablarle a las inteligencias artificiales, que les pongan su música y también tener como ese ruido, ¿no? También revisando eso, o sea, como la Alexa, Google, todos esos aparatos. Y me acuerdo mucho. Bueno, y me voy a acordar toda la vida porque nunca se me va a olvidar.
7: Con un dato, también mencionar cómo la campaña de Donald Trump se ayudó de la inteligencia artificial. Sí. Esos movimientos de derecha se han alimentado de la inteligencia artificial. También ser críticos a ellos. O sea, no podemos estar como, qué buena la inteligencia artificial. Hay que darle también un posicionamiento a su uso y de quién viene. Esos millonarios ya no son billonarios, son trillonarios. El primer hombre en la historia es un pendejo, y lo estamos teniendo y lo seguimos alimentando sus bolsillos.
10: Si me permiten, quería ver si le podemos dar la vuelta, porque bueno, sé que tu invitado no está aquí, pero una de las preguntas que me hubiera gustado hacerle era si queremos pensar, okay, ¿cómo le damos la vuelta a esto? ¿Cómo imaginamos un futuro mejor? Yo tengo muy claro que dentro de todo lo que hemos hablado, no es que sea la inteligencia artificial, la tecnología, la matemática, no es esta herramienta que al final, como bien dijo Luciana, se construyó de una manera colaborativa a través de generaciones de alumnos en universidades públicas de todo el mundo, no es ese el problema. El problema es que se está usando para servir al capital y a estos trillonarios, como bien dijimos. Entonces, ¿qué se hace ahora? ¿Cómo se construye un internet, una inteligencia artificial, un sistema de suscripciones que sí sea justo? ¿Sabes? Por ejemplo, ¿no se podría crear una base de pública en la que todos los artistas digan, va, ok, voy a poner toda mi música aquí, y entonces es abierto a que cualquiera pueda agarrarla? Porque si yo hiciera eso, ya no importaría y ya no, ni se llamaría piratería, ni sería algo que puede explotar a alguien más. Y también pensé en esto de los data centers, que no lo tocamos en este episodio, pero creo que hubiera sido relevante, que en China están haciendo, o sea, como que sí están innovando de una manera distinta para que los centros de datos estén desperdigados en diferentes computadoras, incluso usando computadoras viejas que ya estaban como no utilizables, y las logran como rescatar partes para que sean parte del servidor, pero están por todas partes. Y como es solo una pequeña computadora unida a todas estas otras, en vez de ser centros de datos enormes en las que todas están juntas y por lo tal se calientan más, no requieren tanto enfriamiento porque el mismo aire las enfría más fácil. Es decir, no sé bien los detalles de esto, pero a lo que iba es, claramente existen otras avenidas. ¿Cuáles son y cómo se llegan a ellas, ¿no? ¿Cómo democratizamos el internet y la IA?
7: Justo hay un dato que se me olvidó que iba a mencionar. Hay una plataforma latinoamericana que se llama LANG, que sirve para juntar las suscripciones. Es una plataforma, tú metes como qué suscripción quieres tener y varias personas comentan para crear una suscripción colaborativa. Están desde servicios de educación, streaming, música, que no tiene como mucho tiempo esa plataforma. Es LANK, LANG, donde puedes meterte con distintos usuarios, te comunicas con ellos y llegas a tener esas suscripciones en conjunto y en comunidad.
9: Sí, creo que deberíamos hacer otro episodio abordando como esta parte que menciona Valeria, ¿no? De cómo darle la vuelta, ¿no? Porque creo que para mí fue muy interesante este episodio contextualizar un poco también cómo actúan, y justo creo que cómo actúan en muchos niveles, ¿no? O sea, creo que estamos viendo que hay preocupaciones en muchos niveles que es muy importante ver justo, ¿no? En el nivel ambiental, pero también entender un poco técnicamente cómo es que funcionan todas estas cosas en donde se guarda nuestra información y se procesa nuestra información, pero también cognitivamente qué está pasando con todos en general, ¿no? También con nosotros, digo, podemos pensar en las niñeces y las juventudes como estudiantado y en los adultos de edades mayores, ¿no? Como personas vulnerables, porque pues no sé, o sea, yo pienso por ejemplo, en mi mamá, ¿no? Que ella conoció el internet, yo creo que a los 45 años o algo así, no sé, ¿no? Entonces, justo, ¿no? Pero nosotros también como trabajadores, ¿no? ¿Qué se nos está exigiendo en nuestras chambas hacer y solucionamos con inteligencia artificial? ¿Para qué y por qué, no? Incluso si se nos exige hacerlo, porque he sabido que hay gente que sí, ¿no? Entonces, justo también en legislativamente qué se está haciendo, en otras latitudes qué se propone, igual, pues no sé, como estas superpotencias como China, que también Luis me platicaba, ¿no? De cómo están abriendo los propios códigos, digamos, la propia codificación de su inteligencia artificial DeepSeek para que sea código abierto. Entonces creo que también es muy interesante poder hablar del conocimiento abierto, del software libre, todas estas cuestiones, verlas tal vez desde otra perspectiva en otro episodio. Díganos si les gustaría hacerlo. Y pues bueno, ese ya es mi último comentario.
8: Ay, muchísimas gracias. Hoy estuvo muy padre. Abascal, te extrañamos muchísimo, pero bueno, también
9: regresa.
8: Se retomará con
9: corporalmente.
8: Corporalmente sé que regresarás con esta segunda parte que metió presión social Luciana. A lo que yo le pongo esta presión social para que regrese. Y esperemos que... Es que no saben aquí, pero trae a su propia inteligencia artificial. Su querer. No quería. Pero bueno, no se anima a platicar porque estaba muy pronto todo, ¿no? Pero estaría padrísimo. También extiendo la invitación para que, si quieres estar por acá. Y bueno, yo también quería hablar un poco de esta empatía para esto, aligerando un poco los temas tan fuertes que hemos estado tocando. Tengo mi momento humilde con la IA, en la que, no sé si se acuerdan, porque fue la primera vez que yo recuerdo que los videos ya se veían bastante reales. Entonces a mí me mandaron ese video del canguro que no dejaron abordar. Y yo dije, estaba indignada, yo dije, ¿cuál es esa aerolínea? Están poniendo un canguro tristísimo. Y después me tocó en los comentarios de esa inteligencia artificial y yo dije, ya sabía. Entonces yo dije, esto no se me va a olvidar jamás, para siempre tener la humildad de que ahorita muy fácil ver las frutinovelas y decir, ay, esto es una estupidez. Pero no siempre fue así. O sea, tuvimos el primer impacto. ¿Cuántas personas este primer impacto sigue siendo un impacto general? ¿Y cuántas cosas no nos creemos o queremos creer dentro de la IA para sentirnos bien, ¿no? Esa inmediatez, esa aceptación. O sea, eso también viene desde algo muy profundo de sentirse solo.
9: Creo que también la dimensión afectiva sería muy interesante abordarla, porque también siento que en esta modernidad líquida y de todo lo que hemos estado hablando, confundimos mucho el amor con complacencia. Entonces, también, ¿qué nos dicen nuestros chatbots de nosotros mismos como humanidad, ¿no? Y de lo que esperamos de otras personas. Bueno, de otros.
8: Y bueno, así que, por favor, etiqueten, mándenle a su ñoño internet de confianza para que nos pongan aquí qué piratear y cómo piratear.
9: Sí.
8: Si usted es un ñoño de confianza del internet, pónganos aquí. Y llegamos al final de este episodio y como siempre les agradecemos mucho por su tiempo, un lunes más en este episodio maldito. Gracias a Radio Nopal por este espacio y esta bella comunidad de Contaminantes Anónimos y a las personas radioescuchas de esta latitud y el resto del mundo. 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
7: 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Y tengan una bonita noche.
8: Los dejamos con unas rolitas. ¿Qué rolitas vamos a poner, Javier? ¿Qué
7: vamos a poner? Lu, tu canción.
9: Se llama Almacén de

0: vos.
1: ¿Te parece? No sé qué hacer. Me tiene mal esto. Ana, dímelo.
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0: Ya va llegando Junior. Está un poquito atorado en el tráfico, pero viene en camino hacia acá, hacia Radio Nopal. Está en el tráfico de helicópteros. ¿Qué onda? ¿Cómo están? Buenas noches. Acá Gibran y...
1: Hey, ¿qué onda? Y Hugo, oh.
0: Estamos muy contentos de estar aquí en la hora de Junior H. Es una iniciativa de Radio Nopal y vamos a estar poniendo algunas canciones que nos gustan de Junior H. Estamos mezclando mitad románticas y mitad así beliconas porque creemos que ese es como digamos como la actitud de Junior. Es romántico y es bélico.
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0: Una
1: inodoro.
0: tropa con pizzas.
1: ¡Ea!

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5: ¿Qué fue eso? Están escuchando La Hora de Junior H, no la de los Contaminantes Anónimos. Pero...
6: escuchamos El Nene.
5: Bueno, ahí empezamos con Rompe la Dompe. Luego fue Foc.
6: ¿Por qué se escucha Café Tacuba hoy?
5: Ah, ya. Y hace ratito El Nene. Y bueno, estamos como intercalando canciones tristes de amor con canciones de la chamba.
6: ¿Y Junior H sigue en camino? Ya no de tardar. ¿Tiene otro compromiso antes de esto?
5: No, no es cierto. Pero ¿qué va a pensar nuestro público? Pues nada, nos emociona mucho estar aquí porque nos gusta mucho el Junior. Y la verdad es que hemos pasado mucho tiempo escuchándolo y tripeando canciones, cosas que dicen y todo esto. Y pues nada, decidimos hacerle un pequeño tributo para todos aquellos que les llega su sentimiento.

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1: Eso fue Loquerón por Amor, París y otra canción que se llama En París, que toca con el compa Chachito. Y bueno, como pueden ver, hay un contraste entre dos diferentes París, uno más nostálgico y melancólico y otro pues que tiene que ver más con el hedonismo. Au. Y bueno, nosotros somos Gibran y Hugo.
2: Hola.
1: Y están sintonizando la hora de Junior H por Radio Nopal.

Eso fue El Plumas, interpretada por Junior H. Esta canción habla sobre un lugarteniente de El Mencho y le decían la gallina. Y hay bastantes canciones de él. Y bueno, les queríamos leer un poco la letra. Es como una especie de lectura de poesía. El Plumas, canción de Junior H 2022. 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Ea, ahí le va, compa Plumas. Arriba Jalisco, cómo no, Junior H. Agarro los racers o a veces un barco, alebrestando con garañón. 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

0: Eso fue mientras tú duermes y estamos aquí de regreso a la hora de Junior H. Somos Gibran y Hugo transmitiendo en vivo desde Rosas Moreno 123 Radio Nopal, la hora de Junior.
1: Saludos, compa Chuy, compa Ricardo, que siga la matando.
0: Bueno, como les íbamos contando, hemos estado alternando canciones bélicas con románticas. Y hace ratito leímos unos fragmentos y pues no sé, como que estamos un poco también obsesionados con el lado romántico de Junior, porque es un chico que se identifica como sad boy y siempre está triste. Y una vez fuimos a un concierto de él y a mí me gustó mucho porque había un chorro de gente distinta de todos lados, como que hasta ancianos, bebés, señoras, señores, adolescentes, y todos estaban ahí. A mí me gustó mucho. Y vendían Kleenex porque la gente lloraba. Y pues, bueno, a mí me gustó un buen, me la pasé muy bien en su concierto.
1: Sí, fue como un festival porque iba a ser en un palenque primero y después se armó así masivo en donde hacen la feria en Querétaro. Entonces, eso lo hizo más surtido.
0: Sí,
1: Había un
0: estuvo.
1: chingo de gente.
0: Había
1: No
0: muchísima
1: mames.
0: gente. Muchísima, muchísima. Y bueno, pues sí, en muchas de sus canciones, pues habla de que tiene el corazón roto y ya está por ahí en los vicios. A continuación sigue No Cap.

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0: Eso fue La Vi Llorar de Junior H. Están sintonizando la hora de Junior H
1: en Radio Nopal.

0: Eso fue Tengo Motivos. Vive tu vida y aprecia lo que tienes. 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No estás en mis zapatos, no sabes ni quién soy. Conocen solo lo poco que les expongo. Altas y bajas, esto le sucede a todos. No tropiezo dos veces en el mismo error. Voy formando un camino que nadie recorrió. Tal vez aprendan un poco de mis consejos. Vive feliz porque tú tienes el derecho. Tú decides quién eres y a dónde vas. No sueltes el volante y no mires para atrás.
1: Que siga la mata dando.

con esta música no fue a partir de una decisión propia, sino fue a partir de lo que había en mi entorno. Y es que la persona que iba por mí para llevarme a la primaria escuchaba mucho Wisin y Yandel, entre otras cosas, igual Don Omar, pero más como este reggaetón pop que ya estaba como en las listas, un poquito ya más cercano a pues lo global, sí, sí probablemente ya en esa terminología. Entonces me tocó estar en este punto en el que ya existía Don Omar, ya existía un consolidado Wisin y Yandel, Daddy Yankee, etcétera. Y yo hacía mucho esta distinción entre el reggaetón que se me hacía así como, pues, quizás sí en mis palabras de esos años como más corriente, como más vulgar. Y pues eso, que es como reggaetón más, pues más romántico, igual con otro grado de, digamos, con otro nivel de producción. Entonces, por ese entonces, Jonathan ponía mucho esta música. Yo me fui acercando a esto de manera involuntaria. Y por esos años creo que mis mejores amigas, Carla y Kenia y Areli, también eran muy fans de Wisin y Yandel particularmente. A mí, mi contexto con la música específicamente, antes de que esto sucediera, o más bien paralelo a, mi mamá se dedicó a ser DJ aprox como desde la misma edad que les estoy hablando, pero de música electrónica, de house, de diferentes variaciones de house, entre otros géneros. Entonces, mi background musical era un poquito más como en este sentido. Y me gustaría compartirles entonces, de momento, la primera canción que yo recuerdo haber escuchado en ese momento, que lo significó todo por, pues sí, probablemente por esa primera impresión. Entonces, se las dejo y les sigo platicando un poco más.

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Hambre y sueño es lo que usted tiene. W, el sobreviviente, con Yandel, Héctor el Fader.

el juicio, ya ni siquiera de nadie más, sino de las personas en mi casa. Entonces, este gusto musical lo mantuve muy bajo perfil. En la escuela compartía, sí, que me gustaba cierta música. Y con mis amigas pude como desenvolver un poco más esta parte de mí. Pero veía, pues, que en sus casas no significaba un problema el tipo de música que les gustaba. Incluso en esos años vinieron Wisin y Yandel. Seguramente vinieron mil millones de veces en esos años. Pero recuerdo particularmente una, la que todas fueron. Y yo, pues, ni siquiera podía imaginarme ir, no por otra cosa, sino porque no me imaginaba a mí misma pidiendo que me compraran un boleto para este concierto. Porque entonces, pues, en mi casa públicamente se iba a saber qué música me gustaba. Me fui a vivir a Cancún cuando entré a la secundaria, que fue como un punto quizás muy clave, no lo sé. Mi papá, pues, en ese momento estaba como a mi cargo. Y allí en Cancún no sé cómo está bien la situación cultural, pero sí siento que entra de alguna manera como que la cultura gringa, o sea, como que es, siento que hay unos saltos ahí extraños y como que llega un poquito más directo lo que está de moda en Estados Unidos. Entonces, como que yo escuchaba mucho que las morras, escuchaba mucho Justin Bieber, entre otras cosas, pero allá también estaba muy de moda el reggaetón. Evidentemente, Wisin y Yandel estaban siendo un fenómeno, pues no sé si mundial, pero al menos en México estaban siendo un fenómeno. Sonaban. Y por eso entonces mi papá me regaló mis boletos para ver a Wisin y Yandel, que fue el primer concierto al que fui en mi vida. Entonces, pues eso tuvo un gran impacto. Como que podía escuchar la música un poquito más, pues un poquito con menos juicio, ¿no? Sobre de mí, pues que no, sobre lo que hablaba, independientemente de mi edad. Pues tuve la oportunidad de asistir a este concierto y al año siguiente me regresé de Cancún de nuevo a la Ciudad de México. Estaba de moda Farruko, estaba de moda, pues sí, estaba de moda Ñengo Flow, De La Ghetto, como esta etapa Arcángel. Pero yo recuerdo mucho a Plan B y Farruko especialmente. Con Hola Beba, Plan B con Si No Le Contesto. Esta época del 2009 estamos hablando. Y me tocó que yo conocí por ese año a un amigo que se llama Uriel. Que cabe destacar que ya no es mi amigo, pero pues fue una figura muy relevante en ese momento. Y Uriel era como un poco, pues, todo lo contrario a lo que las amistades que quizás yo usualmente tendría. De entrada, porque pues yo no sé él cómo lo conocí. Era vecino de un amigo que conocí por Facebook, que vivía por ahí por la secundaria. Y pues Uriel no estaba estudiando, se había salido de la secundaria, era porro. Pero además era porro como que nada más porque sí, porque justo él ni siquiera había terminado la SECU como para incorporarse a alguna boca, o sea, CH o CETIS. O sea, como que no sé por qué era porro, pero él era porro. Y en su casa fue en donde llegué a escuchar por primera vez un OG Blackie Master Joe, un Yamcha, no sé, siento que esos dos nombres específicamente marcaron mucho como esta transición entre lo que yo conocía como un reggaetón, que es, pues sí, como más fresilla, ¿no? Como más, pues ya auspiciado por Universal Music, porque si no me equivoco estaban ya Wisin y Yandel con Universal, ya estaban en otro nivel de producción. Y me acerco a esta parte del reggaetón que, pues, es más under. Uriel me contaba que, pues, se iba al caos, que se iba al castillo del abuelo, que se iba a todos los eventos que eran como en la línea B, porque pues nosotros estábamos cerca de la línea B, pero ya más para el centro. Entonces, como que yo me empiezo a empapar más de esa música, pero es ahí yo creo que más renegué de este gusto personal mío.

porque, pues no, quizás no era la imagen que yo quería proyectar, sobre todo porque para este punto ya esta subcultura urbana, que yo creo que sí es correcto llamarla así, que eran los y las chacas, pues ya estaba como más consolidado, los combos de reggaetoneros y reggaetoneras ya eran algo que existía, que se movía. Este movimiento tan interesante que pues básicamente era muy similar a hacer porro y creo que fue una respuesta justo de gente que quería tener un sentido de pertenencia, pero que pues por sus circunstancias no estaban involucrados en ninguna escuela, sobre todo en algún bachillerato, o sea, a nivel bachillerato pues, que es el nivel superior, el nivel de educación en el que regularmente estaba la gente que era porra. Entonces, en ese momento yo me acerqué más a la música por Uriel, pero también a la vez yo me quise alejar más de esta imagen, porque por mucho que me gustara el ritmo, no me gustaba todo lo que estaba pues rodeándolo. Me daba mucha curiosidad, me daba mucho morbo querer acercarme a las fiestas, querer perrear. Era como a la par también de un despertar sexual como adolescente que quería experimentarlo, pero que a la vez sabía que había un peligro al ir pues a fiestas clandestinas, lejos de mi casa. Y sobre todo, muy interesante porque pues al final para mí en ese momento significaba moverme hacia la periferia cuando yo no tenía ninguna necesidad de irme hacia la periferia. O sea, como que no diría que vivo en el centro o que crecí en el centro, pero sí muy cerca. Entonces, ahora les voy a compartir una canción muy específica que es como justo esta transición de esta rola que les puse.